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arrancamos, señoras y señores.

energía para comenzar este día domingo 24 de mayo. ¡Muy buenos días! Muy buenos días, damas y caballeros, pero qué energía el día de hoy. Déjame decirte. Señoras y señores, ¿cómo están? Andrés Herrera por acá, saludando a toda la familia Punto 7 desde Arica a Magallanes. Todo el mundo conectado el día de hoy a través de la Punto 7. ¡Aquí estamos! ¿Qué pasa con los tocomples que no han llegado a la radio? La Kofi Gavita en el chat de TikTok me dice: hoy también la U cumple 99 años. Mira, vamos a estar hablando de eso y mucho más. Hoy día también hay clásicos, si no me equivoco. Pero, ¿saben qué? Me gustaría que enviaran su primer reporte a esta hora de la mañana. Así es. Toma tu teléfono de disco.

0: gusto estar nuevamente con usted en este día tan especial. Hoy día, están todos esperando el día domingo, están todos esperando el día domingo para el Tocomple. Yo voy a estar todo el día aquí en la radio, no voy a poder salir a completo, así que no hay problema, yo puedo abrir la puerta, recibir todos los Tocomples que lleguen el día de hoy. Completo italiano nomás, completo italiano. Oye, los voy a acompañar durante esta jornada, como ya ustedes ya están acostumbrados los días domingos, desordenarnos un poquito, matar este... Oye, el manso fin de semana que se mandaron algunos, ¿ah? ¿Eh? Déjame decirte que son bastante patugos. 4 días, guatón. No te había saludado, guatón. ¿Qué? Guatón, ¿qué? Mira, tenéis toda la polera chorrea con mostaza, pues, guatón. Hola Marcelita, ¿qué tal? Oye, los quiero invitar a que ustedes a través de nuestro WhatsApp se puedan reportar a esta hora de la mañana, ¿vale? Hoy día hay fútbol en las canchas de diferentes lugares. Ya vamos a estar saludando los equipos en un ratito más. Ahora, salud. ¿Tiene pensado el día de hoy uno Tocomple o no? Chiquillos, hagan lo que les dije yo en la semana. Yo en la semana estoy para Los Ángeles ahora. Hoy día vayan al súper y cómprense un baguette y ahí se hacen un completo. De verdad, en un baguette. Oye, quiero saludar a nuestros amigos de la Quinta Región. ¿Están conectados? ¿Están ahí? ¿Me oyen? ¿Me escuchan? Saludamos a la Quinta Región. Saludamos a nuestros amigos de Puerto Montt, Ancud y Castro, que están ahí. Nuestros queridos amigos allá en Osorno. ¿Cómo va Osorno? ¡Buenos días! Valdivia. Valdivia estaba conmemorando ayer o antes de ayer fue... del manso terremoto que se mandaron en el año 60, ¿os acuerdan? Estaban haciendo una pequeña conmemoración, no sé si fue ayer o ahí. Saludamos a los chiquillos de Valdivia. Saludamos también aquí a Temuco. El Brian, ¿cómo estáis, Brian? Brian Linkopi. Saludamos a nuestros amigos de Temuco, a nuestros amigos de Padre de las Casas y alrededores. Los Ángeles, Valparaíso, Viña del Mar. Saludamos a nuestros amigos que están por allá en Atacama, en Copiapó, Arica, Antofagasta. Saludos, Feñita, ¿qué tal? Buenos días. Sí, tengo cansancio acumulado, pero brígido. Ya, ¿vamos al WhatsApp o no? Vamos al WhatsApp, chiquillos, para ver el reporte de esta hora de la mañana. Vamos arriba. Hola, ¿qué tal? Buen día. Hola.
1: Hola. Llegó Leono. Hola. Buenos días, se les saluda. ¿Cómo está con su espada del augurio?
0: La espada del augurio, mi amigo.
1: Acá saludándolo de la comuna de Cunco.
0: Buenísimo.
1: Que tengas una linda jornada,
0: Luisito. Ya.
1: ¿Y bien? Acá está lindo el día, así que estamos haciendo de todo un poco.
0: Qué rico,
1: que tengas,
0: amigo,
1: un lindo día.
0: Que le cunda.
1: Y tú.
0: Que le cunda. Saludos a toda la gente linda por allá en Cunco, ¿eh? Buenos días, hola.
2: Buena, Matata.
0: Hola, Matata.
2: Mi canal, mi brother, mi sister. ¿Cómo estáis, gacho?
0: Aquí estamos.
2: Todos, un lindo día, lindo turno. Feliz día del Tocomple.
0: Oh,
2: nosotros aquí tomando desayunito con mi esposa, con rico pan de molde preparado por ella misma.
0: Yeah.
2: Y con un quequito volteado.
0: Buena.
2: Volteado porque se dio vuelta para el otro lado. Lindo día, Matatán.
0: Buena,
2: ahora estamos escuchando, lo estamos hablando.
0: Vale.
2: Cuando venir a tomar once con nosotros, oye. Condenado.
0: Tan lejos que vivir. Hola, Peter Ormazábal, feliz cumpleaños al Maxi y a mis dos tremendos locutores, al Maxi en la punto 7 y yo de la bonita de Quintero. Saludos, amigo. Hola, Mayren, ¿cómo estás tú? Qué gusto saludar.
3: Buenos días. Te saludo a la Mayren Ortiz, muerta
0: sí,
3: de
0: pues.
3: Frío, tomarse un cafecito.
0: ¿De verdad?
3: Y de ahí a salir a comprar para cocinar, hijo, y escuchándote.
0: Ya, mami.
3: Todo el día. Eso, hijo. Buena jornada, bueno. Soy un sexto, Andresito.
0: Qué coqueta que anda la Mayren hoy día, se dieron cuenta, ¿no? Hola, Carmen Gloria, ¿cómo estás tú? 18 los ojos que te ven. ¡Ah! Está la Carmen Gloria, está Peter, está también por acá Alejandro. Alejandro. Alejandro. Oye, Alejandro ya tiene listos los pancitos del completo. Muy bien, amigo. ¿Qué
4: hola, Andrés. Buenos
0: hola,
4: días.
0: Buen día.
4: Ya estamos listos. Fuimos a comprar el pancito de Loto Comple.
0: ¡Buena, buena! Loto Comple. Los completos. ¿Sabéis qué? No me puede gustar el completo con chucrú y americana. No, no pasa nada. Italiano nomás. Completo italiano. ¿A usted le gusta con chucrú, con toda esa cuestión? No me va a gustar a mí. Para nada. Por aquí. Hola, buen día.
5: Buenos días, Andresito. Buena. Hombre, ¿cómo estamos?
0: Bien.
5: ¿Cómo pasó el fin de semana, papá? Le echaba de menos. La semana no lo escuché mucho, no estuvo mucho.
0: En Los Ángeles estoy, sol, amigo.
5: No, así que, ¿cómo estamos, papá? Todo bien aquí desde Quintero, Quinta Región, Chile, escuchando... la sintonía de Radio Punto 7 de Temuco. Yo soy un 7. Buenos días.
0: Buenos días. Sí, pues esta semana estoy para la ciudad de Los Ángeles y esta que viene también voy a estar para Los Ángeles. Por eso que no me han escuchado por allá en Los Hornos. Pero hoy día todo el mundo escucha, po. Claro, po. Sepo. Andresito, mira dónde estoy. En el panorámico del centro comercial. A ver, la Lelia, ¿dónde anda dando vuelta bien? Mira dónde está. Está bonito el día para allá. Saludamos a nuestros amigos de Puerto. Qué bonito, Leli. No te vayas a apurar, Leli, tan alto que estás, niña. Ahí está la Leli. Me da un cariñoso saludo a ella. Anda por allá en las alturas. Hola, buen día.
6: Hola, buenos días, Andresito. ¿Cómo estás? De cajón saludándote y viendo también en el TikTok también, pues viéndote en el TikTok. Así que, Andresito, estáis muy, muy cansado. Tienes una cara demasiado cansado. Así que mucho estrés, yo creo que encima. Así que un gran saludo para ti. Un gran beso y que tengas un excelente día. Y nosotros aquí ya poniendo ya los piecitos para poder hacer el aseo. Así ya. Que eso, nos vemos. Saludos.
0: Oye, sí, presta la cara para trancar la puerta, Andrés. Saludos para Lucho Roa, que se levante luego para ir a comprar, para hacer completito, dice el Coffee Gavita. Vayan a hacer completo. Estoy más cansado que Nano robando uva. No, si tengo mi chistecito también, pues claro. Amigo, ¿cómo está usted? Muy buenos días, buena cumpa, aprovecho. Sí, porque yo tengo una foto donde estoy preparando completo, ¿la vieron o no? La voy a subir a mi historia de las redes sociales, pero está en el estado de WhatsApp. Ahí preparando completo aquí en la radio para el guatón. Sí, acá dice, está más helado que completo de bingo. Oye, está helado, ¿ah? Está helado. Hola, buen día.
7: Buenos días, vecino. Que tenga una excelente jornada de trabajo.
0: ¿Vecino? Hola, vos, vecina. Por aquí, hola, ¿qué tal? Buen día. Oye, yo estoy haciendo lo más rápido posible para poder saludar a todos.
8: Hola, buen día, Valpo. Yo quiero saludar al Maxito en su cumpleaños. Que tenga un excelente día.
0: ¡Feliz besito, cumpleaños, Maxi! Sí, llamamos al Maxi. ¿El Maxi de Valpo está de cumpleaños, chiquillo? ¿De verdad? Ya, pues, responde. De chiquillos de Valparaíso, es que yo no lo sé. Chiquillos de la Quinta Región, ¿el Maxi, el colega, está de cumpleaños hoy día? A llamarlo, pues llamémoslo. Barbarita Nicole, ¿qué tal? ¿Qué es de tu vida, niña, por Dios? Un saludo para el Romeo, la Niki, Paulcito, Angui, Rafael, Mado. Ah, puro artista, ya no va, po. Y a mi señora esposa, a la Gismara. ¿Así está bien dicho, mi Gismara? Muy bien. Cuídate todo lo que se llama body. Salud, Barbarita. Que estén muy bien, saludos a todos por allá. Nosotros continuamos a esta hora de la mañana, 10:17, conectándose todo el Chile, todo el país a la punto 7. Saludamos a Calama. ¿Cómo está la gente de Calama? Saludamos a Antofagasta por aquí. Saludamos a Arica, a la señora Erika. ¿Cómo está ahí, Erika? Trabajando allá en todo lo que se llama la trabajación. Vamos por aquí, pum. Oh, la Gloria me dice, sí, Andrés, el Maxi está de cumpleaños. Llamemos al Maxi. ¿Lo llamamos o no lo llamamos? Hola, Moni, ¿cómo está ahí? Hola, lindura, me dice. Ay, ¿qué eres tiene? Pero si la gente es cariñosa, pues. tomando desayuno con Jimena, mi otra hija. ¡Hola, pues, Jimena! Hola, Claudita, ¿cómo está ahí? ¿Todo bien? ¿Con mucho frío en la quinta región? ¡Buenos días!
9: Hola, buenos días.
0: ¡Hola!
9: De Valparaíso.
0: ¡Qué lindo, Valparaíso!
9: Saludo a Maxito de la Punto 7 de acá de Valparaíso.
0: Está de cumple,
9: ¿no?
0: Te
9: deseo que tenga un lindo día y no coma tantos completos. Buen día, chao.
0: Tiene prohibido comer completo el día de hoy. Sí, lo queríamos llamar. ¿Para dónde está el teléfono del Maxi aquí? Aquí está. Voy a tratar de llamar. ¿Por videollamada? Por videollamada. Ya, vamos a saludar al colega, ya. Vamos a saludar a Maxi. Ahí está. Ahí está Maxi. Ahí está Maxi. Ahí está Maxi. Ojalá que conteste, ojalá conteste, ojalá conteste, ojalá conteste. Buenos días, Maxito. No quiere contestar. Contesta, Maxi. Saludo de parte del gran Sonora Tributo Tropical.

0: moca el Maxi
1: no,
0: todavía.
1: No, sea así. Ya, le corté, le corté. De ahí lo vamos a, vamos a volver a llamarlo en un ratito más. ¡Señores! Píntame, dice Elvis Crespo a esta hora de la mañana, un día domingo. 10:20. Saludos para la Carito allá en Valparaíso. Gracias.

0: buenos días, Andresito. Acá, Mona Monita de Valparaíso. Quisiera mandar un saludo de cumpleaños muy especial para Maxito. Que tenga y disfrute su día. Y muchas felicidades para él. Y el lunes le estaríamos hablando nuevamente para volver a felicitarlo. Pero que hoy disfrute su día y muchas felicitaciones, ¿ya? Acá Mona Monita del Cerro Florida. Un saludo muy especial para él.
1: Saludos,
0: un besote grande y otro besote para ti, Andresito.
1: Gracias, amigo.
0: Buen día.
1: Hola. Yo me quiero saludar por cumpleaños número... ¡Ah! ¡Estáis de cumpleaños, María Elena! ¡Feliz cumpleaños para ti, amiga! ¡Hola, buen día!
2: Hola, Andresito, ¿cómo estás? Buenos días, yo soy el 7, saludándote acá de la Villa Nuevo Montrujillo. Y saludando a todos los cultos 7 y a toda la ciudad de Temuco, porque yo le digo la suba a San Felipe.
1: Sí.
2: Temuquito arriba, Deportes Temuco. Yo soy el 7, ¿y tú?
1: Buenísimo, todos están felices, Deportes Temuco, ¿ah? Hola, buen día.
3: Muy buenos días, muy buenos días, Andresito, buenos días. Comunicarle a la gente de que los semáforos se encuentran apagados desde Avenida Alemania con Marconi hasta la Avenida La Industria. Precaución, precaución.
1: Vale, compadre, gracias por avisar. Hola.
4: Buenos días, Andresito. Hola. Acá te saluda Marta desde Quilpué con un frío, pero que todo en cargo.
1: De verdad.
4: Bueno. Deseo enviarle un cariñoso saludo a mi Fran, a mi Maxi Lover, perdón, que está de cumpleaños. Le envío un gran abracito desde acá, que tenga un lindísimo día, que lo pase bien, que disfrute. Y bueno, ¿qué más le puedo decir? Me encanta como es. Es una gran persona, muy amorosa. Así que, cariñitos para ti, querido Maxi Lover.
1: ¡Buena! ¡Saludos para Maxi! Hola, buen día. ¿Qué tenemos por aquí? A ver, ¿qué tenemos? Buenos días, feliz día del tocomple, me dicen por acá. Patricio de Temuco, población San Antonio, presente. ¿De dónde va el completo hoy día? Para nada. Mira qué rico los completos de la Cla. Oye, algunos ya están comiendo completos, ¿ah? Ya están comiendo completos.
5: Bueno, Maxito, muy buenos días.
1: Andrés por acá.
5: Saludar,
1: amigo,
5: a todos los hinchas de la Universidad de Chile, que hoy día estamos de cumpleaños.
1: La Leona, ¿dónde estáis, Leona? No te caché. Voy. Si estoy recién. Por aquí, hola.
6: Hola, Andrés, ¿cómo estáis?
1: ¿Bien,
6: muy
1: tú?
6: Buenos días. Primero, es verdad. Hoy día el Maxi está de cumpleaños.
1: ¿Ya?
6: Lo que no sabemos es la edad. Y está terriblemente flaco. Súper flaco. Y lo tercero es que quiero saludar a mi hermana Elena Muñoz Serna,
1: ¿ya?,
6: que vive allá en calle Serena, Belloto Sur. Oye, ¿eh? Y te recomiendo que le eché al completo repollo. Échale repollo, compadre. Bien aliñadito. Espectacular. Mira, por último, cómete uno y después me contáis. Espectacular.
1: Con repollo.
6: Así me lo ofrecieron en algún momento y no podía creerlo. Toma un gusto muy distinto.
1: Ah,
6: yo soy un 7.
1: Vale, oye, gracias por la recomendación.
6: Oye, está súper nublado.
1: ¿Está súper nublado? La vaguada costera tiene la embarrada. Kelly, ahora te encontré, pues no te había visto.
7: Muy buenos días,
1: Andresito.
7: Cariños desde Quilpué y un saludo muy especial a Maxito, que hoy está de cumpleaños, que es de la punto 7 de Valparaíso.
1: Sí, saludos para Maxito. ¿Quién me queda por acá? Oye, me voy a la tanda. Feliz día de las madres. Don Patrick, ¿qué tal? Buenos días. Los semáforos de Centeno con Rodríguez están apagados, pegados en rojo por Rodríguez, me dicen. Centeno con Rodríguez. Semáforo que da por Rodríguez está pegado en el rojo.
8: Sí, mijito, está de cumpleaños hoy día, Maxito.
1: Buena.
9: Hola, Andresito, buen día, hijito, que tengas un excelente día. Oye, el Andrés está de cumpleaños hoy día, compadre.
1: El Maxi.
9: Sí, por si acaso. Saludos para él, un abrazo. Y un abrazo para todos ustedes y muchas bendiciones. Yo soy un 7, pero hacen un abrazo, compadre.
1: Vale, vale. Saludamos al José Alejandro, puro recuerdo a donde escuchó los son del nuestro amigo. Esa es la idea, pues es la idea, desbloquear recuerdos. Ya, me voy a la pausa cortita, voy y vuelvo. voy y vuelvo, voy y vuelvo. No se muevan, no se muevan, no se muevan.
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0: Ya, señoras y señores, vamos a revisar lo que me queda por acá. Hola, buen día.
1: Hola. Un saludo para la Rosita, que está un poquito estresada, ¿ya? Que tire para arriba mi amorcito. Y ahora nos vamos a juntar con la bendición.
0: ¿Ya?
1: A comprar lámina aquí a la Feria Caupolicán de Gómez Carreño.
0: Buenísimo.
1: A meterle con todo y Maxito, hay que llevarle un agua mineral, pues está con la caña el hombre.
0: Oye, anda mucha gente, pero mucha gente a la siega de los álbumes, la lámina. Ha sido un... perdón, ha sido una... Venía camino a la radio y en la plaza que está ahí en La Moneda, allá en Santiago, se reúne mucha gente en las tardes a intercambiar láminas. ¿De verdad? Es una locura el tema de... Yo creo que puede ser porque...

0: congelado. Y yo creo que saben por qué. Una porque, por ejemplo, Neymar, Messi y Cristiano Ronaldo es su último mundial, po. No, el último mundial. Yo creo que los tres se la van a jugar con todo. Sí, a Ronaldo le falta la pura Copa del Mundo, si se la ha llevado a todas, po. ¿Sí o no?
1: Cuida bien de tu equilibrio. No te vayas tú de lado.
0: Y aparte que son muchos equipos esta vez, hay muchos, muchos, muchos equipos. Habla el que más sabe de fútbol. Ya, ya, ya, ya. Sí, me gusta la pelota, pero no así como... ¡Ah!

0: Puedes poner quema de Kid Voodoo. Lo acabamos de escuchar aquí, Voodoo, amigo.
1: Buena, buena, buena, Andresito. ¡Hola! ¿Cómo estáis? Aquí estamos escuchando un ratito. Vamos con la Pascala a trabajar día domingo con mi hija. Así que eso. Abrazo, mijo. Saludos, saludos acá de Viña, Loncito.
0: Saludos, saludos, saludos, saludos, saludos. Saludos para la Claudia que está ahí también. Todo el mundo.
2: Un saludo a mi mamá que está en la cocina y nosotros estamos con todo viendo la tele. Saludos, Radio Putos.
0: ¡Saludos!
3: A ver, allá, otra vez.
0: ¡Chingiriringui!
4: Chingiriringui. ¿Cómo estás? Te saluda acá Claudia Alegría de la ciudad de Valdivia, aquí trabajando en el supermercado azul de Táctico. Y de aquí con audífonos estamos escuchando. Bendiciones, chau chau.
0: Saludos, Gabrielito. Por aquí, hola, buen día, buen día, buen día, buen día, buen día, buen día, buen día.
2: Muy, pero muy buenos días, Andresito hermoso. Te hablo desde Viña del Mar, te mando un gran beso, un abrazo. Que tengas una linda jornada, un placer escucharte nuevamente como todos los domingos. Te mando un besito, saluda a mi esposo, el bigote, que está acompañándome. Y acá estamos cagados de frío. Muy, pero muy buenos días, Andresito.
0: Buenos días, por niña, por Dios. Ya. ¿En qué estábamos nosotros? Ah, saludando, saludando, saludando. Sí, por supuesto. Ser papá más viejo tiene más riesgo. El reloj biológico masculino sí importa según un estudio, ¿eh? Mira, ¿qué dice? La ciencia está comenzando a derribar otro mito sobre la fertilidad. El reloj biológico masculino también existe. Nuevas investigaciones revelaron que la esperma envejece con el paso de los años. Sí, pero a esta altura, ¿saben qué? Hoy en día la juventud, los adolescentes están ni ahí con casarse y tener hijos. ¿Se han dado cuenta o no? ¿Cuándo estaba hablando ayer? Ayer estaba hablando con una señorita que me llevó en el Uber. El conductor era una niña, Natalie, me acuerdo el nombre. Y íbamos conversando con Natalie con respecto. Salió el tema de la conversa, po. Me preguntaba si yo tenía hijos, si era casado. Yo dije, hoy la señorita que preguntó, ¿no? Bueno, en realidad que salió el tema de los hijos. Me dijo, no, yo tengo 35 años, no estoy ni ahí con tener guagua, me dijo. ¿Cachai? No, los cabros no quieren traer bebés a este mundo. A este mundo tan loco. Ya, pues, Clau, levántate, hombre. ¿Ahora qué? Hola, Yesenia, buen día.
2: Hoy día mi mamá me va a hacer muchos completicos. Muy ricos.
0: Te van a hacer unos completicos. Háganme caso, chiquillos. Hagan los completos hoy día en un pan baguette. Queda más rico en un pan baguette. Ahí háganlo. Caben 6 salchichas. 3 salchichas caben ahí. Oye, po. Hola, muy buenos días. Vehículo robado. ¿Dónde, amiga? Vehículo robado, me dicen. Oye, patente RDKW682. Un Station Vago Chevrolet, color blanco. Última vez viste en Valparaíso. Tengo la imagen de patente RDKW682.
3: Amigos Chapines, allá en Guatemala.
0: Ahí pasamos el avisito, vehículo robado. Qué lata, hombre, qué lata. Hola, ¿qué tal?
5: Buenos días, joven, no me acuerdo ni de su nombre, pero el Maxi debe estar tapado, ¿no? O sea, de cumpleaños un día anoche, celebró con el Frank, así que... Bueno, deben estar durmiendo juntos, yo creo. Saludos, Martino.
0: Saludos, Patito, que estés muy bien. ¡Aló! ¡Oh, Julián!
6: ¡Hola, Andresito!
0: Te apuesto que es Julián Andrés. ¿Cómo está ahí?
6: Sí, el Julián Andrés está ahí llorando.
0: ¿De hambre tiene que tener?
6: No, recién le están cambiando los pañales.
0: ¿Y tú te cambiaste ya?
6: Ah, no.
0: ¿Cómo está ahí?
6: Bien.
0: ¡Qué bueno! Oye, ¿van a comer completo hoy día o no?
6: No, no podemos comer porque el viernes nos comimos todos los completos que había.
0: ¿Pero por qué se adelantaron? Si era hoy día, no el viernes.
6: Le equivocamos de fecha y aquí el Julián Andrés escuchó y se calmó.
0: Por favor, múdelo rapidito porque hasta acá llega. Rapidito, por favor. Oye, ¿sabes qué? ¿Sabes lo que me acordé? Cuando,
6: ¿de qué?
0: Cuando mis hijos, los mellizos, estaban guaguitas así como tu hermanito, yo los mudaba al mismo tiempo. Ven para acá, uno para allá, el otro para acá, yo cambiándole el pañal a uno, el otro por el otro lado. Se me escapaban
6: entonces,
0: los pollos.
6: ¿Eras un pulpo?
0: Era un pulpo. Con una pata movía la cuna, con la otra mudaba y con la otra hacía la leche. ¿Para qué cachino? Sí, verdad, verdad. Hoy me acordé. Manene, gastar pañales, esos cabros chicos. Oye, ya, entonces, el viernes se comieron los completos. Hoy día no hay completo.
6: Sí. O sea, sí, hoy día no hay completo.
0: No hay completo, sí. Oye, ¿y cómo han estado tus días de descanso? ¿Echáis de menos la escuela o no?
6: Yo estuve bien.
0: ¿Estás bien? ¿Mi familia está bien?
6: Sí, pero no quiero volver al colegio.
0: ¿Por qué no quieres volver al colegio?
6: Quería dormir más. Ya.
0: Tienes que ir al colegio, pues ayer.
6: Es que el viernes me levantaron a las 8 de la mañana.
0: ¿Ya? ¿Y no tenías clase?
6: Y no tenía clases porque era día de sándwich. Y entonces para la colación que me llevé para allá al hospital, digo, al CEPAN, me llevé dos sándwiches.
0: ¿Y los completos fueron en la tarde?
6: Sí.
0: Oye, no le van a estar dando completo a Julián Andrea. Era muy chiquitito.
6: Sí, le damos.
0: ¿Ah?
6: Le dimos.
0: No.
6: Le dimos. Bueno.
0: Mánchale la nariz
6: con pero de la guatita.
0: Mánchale la nariz con el ketchup nomás, pero no le estén dando, no, que chiquitito. Oye, que tengan lindo día, cuídense mucho. Pórtate bien, Sayé. Y mañana anda al colegio.
7: Sí, mañana va a ir al colegio.
0: ¿Cómo estás, Carlita?
7: Bien, ¿y tú, Andresito, cómo estás?
0: Como día domingo, amiga. Como día domingo estamos.
7: Así te veo.
0: Cuídense mucho, Carlita. Pero, saludos a
7: Julián. Pero ponele ánimo,
0: Sí, tranquila, de a poquito, que voy en segunda nomás,
7: Anda, ya.
0: Voy a agarrar vuelo de a poquito.
7: Aquí va a estar, los cambios luego.
6: Oye, Andresito.
0: ¿Qué?
6: Después por mi poner, somos la copa y el vino.
0: ¿La cuál?
6: La de Chayanne, esa que dice, somos la copa y el vino.
0: ¿Esa?
6: Sí.
0: No, no la voy a poner.
6: Sí. ¡Oh, qué joven!
0: Sí, la voy a poner, no, se la voy a poner. Pero
6: me calmo, te voy a...
0: Me tenéis que acordar, ¿vale? ¿Ya?
6: Bueno,
0: ya,
6: y te digo que te voy a hacer algo ultra mega especial. Un corazón coreano y un dibujito.
0: ¡Ah, qué lindo! Ya, bacán, lo voy a esperar.
6: ¡Ya,
0: chao! ¡Chao, cuídense! ¡Chao, Julián Andrés! Tiene los mismos ojos. Ya, ¿quién tengo por aquí? Hola, buenos días. Dice, hola. ¿Alguna picada de completo a Lucas para hoy día? ¿Alguien tiene alguna picada? Oye, pasen el dato. ¿Dónde hay picada de completo buena para el día de hoy? ¿Dónde? No, tiene que haber algo abierto acá. ¿En Los Ángeles? El mono ese de Los Ángeles iba a tener completo 2 por 1500. Eso me acuerdo. No sé si en Valpo habrá. No, porque en Valpo está la JB, la Chorrillana. Sí, pues, obvio. No se quiere levantar la clavo. Ya, va a quedar sin completo por no levantarse. Hola, Kevin, buenos días.
8: Andresito, ¿cómo estás?
0: Bien, pues, Pepito.
8: Ya se bajaron todos los pasajeros.
0: Ya, bacán.
8: Aquí estamos en Pedro Mon, dirección a San Roque.
0: Mira.
8: Andamos trabajando. Me tocó libre en el camioncito. ¿Ya? Así que salí a trabajar en el autito.
0: Muy bien.
8: Allí andamos, desde las 6:30 de la mañana, viejo, poniendo de todo el talento.
0: ¡Oh, qué buena!
8: Vamos a trabajar rico hoy día para en la tarde ir a un rico cebaco a comerme un completito con mi mujer.
0: ¡Eso! ¡Qué buena! Hola, Danilo, ¿qué tal? Buen
9: ¿Cómo
0: día.
9: ¿Cómo estáis, Andrés?
0: Bien.
9: Buenos días.
0: Buen día.
9: Aquí, Danilo, de Curauma. Vamos camino a la tienda a abrir. Tiene que haber abierto a las 10:30, pero ando un poquito raro de la garganta, un poquito enfermo, no sé. La edad debe ser. Oiga, hoy día es día completo. Sí. ¿Qué mejor que una chilita? ¿O no? Voy a hacer una cuello negro. Oh, así que vengan aquí a la tienda. Hay una oferta especial.
0: ¿Pero dónde?
9: Por el día de hoy.
0: ¿Dónde? Dame, dame el dato, ¿dónde? Porque ¿dónde está la tienda? ¿Cómo se llama la tienda? Y todo el cuento. Por acá me dice Andrés, muy buenos días, Fabián de Villa Alemana. Yo actualmente voy a cumplir 44 años. Tengo un hijo de 22 y una hija de 17. Me cuido de no tener más hijos porque aún somos jóvenes con mi esposa y disfrutamos mucho ahora. Si los hijos no quieren salir, no arrancamos, solo donde sea. Para mí, fue lo mejor ser papá joven. Fue mi cable a tierra y lo mejor del mundo mundial. Buenísimo. Sí, de verdad. Es lindo. Pero caro.
10: Andrés, buenos días, dale con el JB. El J Cruz aquí, el Chorrillano Valparaíso, J Cruz.
0: JB, le digo yo. Ese era, gracias por corregir, amigo. JB, le decía yo. Ah, qué bien. J Cruz, la cuestión, po. A la Klaus, si no se levanta, le vamos a tirar agua a la cama. Sí.
11: Andresito, Andresito, aquí bueno, estamos, amigo. Con el mano, quien padre las casas.
0: ¿Ya?
11: ¿Dónde habrá la pica de completo?
0: Oye, ¿quieren comer completo? Ya, chiquillos, oye, vamos a recibir ahora ya la pica de completo el día de hoy. Si usted hoy día va a vender completo, llámeme. Pase el aviso. Es que no sé hoy día domingo dónde. No, que va a ir al pronto Copec. No pasa nada. Saludamos a nuestros amigos que están por ahí en el chat de TikTok. Andrés Herrera-A en el... ahí estamos. Voy a saludar. Está la Mónica Galindo. Mónica Galindo. Está la Jessica. Está el tío Vicente. Está Azul por acá. Está Rodolfo Bascuñán. Está la Mireya. Está Sandrita desde Bolivia. Saludos para Bolivia, Sandrita. Está por aquí Fernando Luna, saludos, se le mandan muchos cariños, gracias Fernando. Juan Carlos, ¿se da cuenta que la vida está demasiado difícil? Así es, amigo. María Teresa, el payasito Plim Plim. Juan Carlos, ¿cómo estáis? Muchas gracias por tu consejo, Juan Carlos, lo voy a hacer. Estamos, no sé si contarlo al aire, pero estoy bien, estoy bien. Viviana, la Viviana me dice, coloca los manos para el catre. ¿Cómo es, amiga? Ah, lo del grupo. Yo pensaba que le estaban hablando al guatón. La Barbarita me dice, sí, amiga, voy de poquito. Me agarró fuerte la cuestión ahora. Pero vamos a salir. Por acá está Ronald, saludo a Andresito, me dice. Saludo a Andresito. Ya, el Danilo ahí me mandó el dato, ¿ah? El Divino. Buena, compadre. Vamos a revisar al tiro la página. Yo te voy a seguir en Instagram, ¿ya? ¿Quién más saludamos por aquí? Hola, buen día. Buen día. Agüita, guatón, por favor, ¿me puedes traer agüita? Ahí está el vasito. Por fin. Gracias, compadre.
12: Andresito, se me olvidó mandarle un saludo a mi papá que anda chambeando en la 9C. Le mando un corazón coreano y que le vaya bien.
0: Que le vaya
12: no
0: bien.
12: No le roben los pasajeros, porque a veces hay el micro adelante y le roban todos los pasajeros. ¡Soy inquieto tú!
0: ¡Oye, no, que es! Saludos a los chiquillos de la locomoción colectiva y los de la 9C al papi de las ayer. No le anden robando los pasajeros al papi de las ayer. Por acá, Fundo del Carmen presente, me dicen, ¿ah? Hola. 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Hola, Andresito, buenos días. Estoy de santo, quiero mi completo de regalo, me dice la Susana. Qué rico llegar con un completo a la casa. Ahí está. Hola, Karen, buen día. Del Cerro Merced está la Karen saludando. Ya, vamos a la música, guatón.

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0: mí. Oye, son las 11:17. Buenas tardes. Se extravió una billetera marca Maui color negro de don Luis Durán. Pasando. Ah, de Luis Durán pasado por Inglaterra, llegando a San Martín, Temuco. Alguien la encontró, dar aviso, por favor. Milton, lo más importante, encontrar el carnet de mi mamá, ya que es el único recuerdo que tengo de ella. ¡Wow! Si alguien encuentra entonces una botella, una billetera color negro marca Maui, por favor, dar aviso. Hola, señora Tina, ¿qué tal? ¿Cómo va?
1: Pobrecito, ¿cómo estás, precioso? Yo aquí trabajando en el mall vivo para que vengan a apoyarme en el día del completo. 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
0: Vale, señora Tina, que le vaya súper el día de hoy. Hola, Ceci, ¿qué tal? Buen día. Hola.
2: Hola, Andresito.
0: Hola, hola.
2: Buenos días.
0: Buen día.
2: Yo me quiero pedirte un favor, Andresito, mira. Ay. Quiero mandarle un saludo a mi hijo Roberto Muñoz.
0: Ya.
2: Que hoy está de cumpleaños.
0: De verdad.
2: Entonces quiero... Yo y mi pareja, ya le queremos mandarle un gran saludo, que lo pase súper bien hoy, que lo queremos mucho, mucho, mucho, mucho, y que yo, pucha, le doy la gracia porque siempre está presente con mí, por todo lo que me pasa, siempre está presente ahí, siempre ha estado ahí, con quien le mando muchos, muchos cariños. Que lo amo mucho y que lo pase súper, súper bien. Bueno, Cecilia y Nelson, le mandamos todo el cariño del mundo, todas las felicidades del mundo.
0: Saludos, lo sumamos también.
2: Gracias, muchas gracias.
0: Nos sumamos al saludo de cumpleaños. Muy bien, muy bien, muy bien.

Oye, pero a esta hora que yo quería saludar, ¿dónde quedó el crack? ¿Es así o no? ¿Si se escribe? ¿O no? No sé, no me acuerdo cómo era. Oye, queremos saludar a esta hora de la mañana porque hoy domingo, sobre todo a esta hora, ya hay gente en la cancha, ¿sí o no? Queremos saludar a los equipos de

0: la cancha, vamos a la cancha. ¿Quién saludamos? ¿Saludemos los equipos de barrio? Ya. ¿A quién le toca partido el día de hoy? ¿Juegan las chiquillas? ¿Juegan los niños? ¿Juega el caballero? ¿Juega el tata? ¡Saludamos al equipo de barrio! ¡Salúdelo, salúdelo! A su equipo de barrio. ¡Juéguelo! ¡Debe! Sí, hace calor. Es que prendí la estufa ahora. Tenía mucho frío. Oye, no, este no. Salude a su equipo de barrio. Los vamos a la cancha, los vamos a la cancha. Saludos desde Valparaíso, me dice la Verónica. Hola, Ceci.
1: Hola, ¿qué tal, mi querido Andresito?
0: Hola, linda.
1: Buenos días, te saludo desde Quilpué.
0: ¿Ya?
1: Y quiero saludar a un cumpleañero de la Punto 7 de Valparaíso, al Maxito,
0: sí,
1: que hoy día está de cumpleaños. Está que bien, lo pase súper bien el Maxito y que sea muy, muy feliz de parte de la Ceci de Quilpué.
0: Buenísimo. Oye, mañana también mañana lo saludan atrasado. Pero igual, no sé si estará escuchando, pero yo creo que sí. Yo creo que sí. Bueno, en las redes sociales de Maxito también le pueden dejar saluditos ahí. Claro, obvio. Y... espérenme, cabrón. Queríamos saludar a los equipos de barrio porque vamos a la cancha ahora. Vamos a la cancha, vamos a la cancha, vamos a la cancha. Es que ando buscando una... la canción o la voz. Yo les quiero mucho. A bailar. Ahora me dio calor con la estufa. ¿No? Ya caché cómo se llama. Sí, saludemos, déjenme su saludito de barrio. Voy al tiro. Ya, ahora sí, chiquillos. Saludamos a los equipos de barrio.
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0: ¡Ucrania! ¡Fuera! Ya, saludemos al equipo de barrio.

0: Buena, buena, buena, Andrés, ¿cómo estás? Oye, oye, mándale un saludo especial al Club Deportivo Centenario de Temuco, loco.
1: ¿Ya?
0: Y especialmente a la serie Reserva.
1: Buena.
0: Que le ganamos 2-0 a la Quita.
1: ¡Eso!
0: Aguante la salsa.
2: Muy bien, muy bien. 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
1: Saludamos a su equipo de barrio. ¿La tiene que ir el Tata a jugar hoy día o no?
3: Hola, buen día. Quiero saludar a mi amiga, que esa sí que tiene un buen equipo. Le puso 2 goles a de media cancha a su marido.
1: Conchaladora. Por aquí, hola. Hola, Andresito. Saludos a la Mónica, María, a la Vivi también. Le mandamos saludito. Evita, ¿cómo estás? Evita por acá me dice, hola Andresito, acá en la casita escuchándote junto a mi Josefa. ¡Qué bueno! Mira la monita, hola lindo, aquí trabajando con las colegas. Saludamos a la Mari, Vivi, Edith y la Mónica. Un beso para ustedes. Repártanlo, no peleen, pues niña, no peleen. Qué guapas se ven las chicas ahí. Muy bien. Hola Tatiana, ¿qué tal?
4: Excelente domingo, joven Andrés. Saludos desde el Cerro Esperanza, Valparaíso.
1: ¿Ya?
4: Junto a la familia Bermúdez Calderón, somos un 7.
1: Impecable, pues, amiga. Impecable. José Martín, ¿cómo va? Buen día.
5: Saludos al Club San Pedro de Ramón Cordero.
1: ¿Ya?
5: Hoy día nos toca jugar en la Pérez Freire, sub 45. Vamos, los super seniors.
1: Vamos, vamos, vamos. Por aquí, ¿quién más? En turno, Guillermo, ¿qué tal? Buen día.
6: Un saludo al Club de...

0: partido la campana del Cerro Toro o al Paraíso.
1: ¡Buena, buena! ¡Tilín, tilín, tilín, tilín, tilín! ¿Quién más saludamos por aquí?
2: ¡Hola! Buenos días, la punto 7, la mejor de Radio de Chile. Soy aquí, también quiero mandarle un saludo.
1: ¿A quién?
2: Al Mancito, mi amigo, el que me... Porque está conmigo la radio.
3: Hola amigo mío, muy buenos días, habla Alejandro desde Viña del Mar.
1: ¿Ya?
3: Yo saludo a mi club deportivo Los Almendros de Achupaya.
1: Mira.
3: Empieza el campeón de aquí en Achupaya, hoy día empezó, compadre.
1: Buena.
3: Tercera, segunda el día domingo, tercera, segunda, los 50 y la primera división. Saludos al club deportivo Los Almendros de Achupaya de Viña del Mar. Buen día amigo, gracias.
1: La Sandrita me dice 3 estrellas de Gómez Carrello Viña. Hace poco estuvo de aniversario, ¿eh? Mira qué bien. La Verónica por acá. Hola Andrés, saludos desde Valparaíso, me dice Verónica. Saludos, saludos.
4: Saludos de Valparaíso, el Cerro Guamadita.
1: ¡Eso! Vamos a la cancha, van toda la cancha los días los chiquillos. Muy bien.
5: Hola Andresito querido, le mandamos un gran abrazo desde la Carnicería Universo en Villa Independencia, acá en Viña del Mar. Un saludo a toda la Esperanza Villana y al Club Deportivo Villa Independencia. Somos todos un 7.
1: Buenísimo.
6: Y ahora es simplemente
1: un crack. Saluda al Club Fecha Verde de Quilpué. Hola Ceci.
7: Un saludo.
1: ¿Para
7: un saludo a Cruz Monja, que ayer los infantiles ganaron.
1: Buenísimo. Por acá me dicen, vámonos juveniles del club Villa Florencia de acá de Amanecer. Hoy le ganamos a Porvenir, dicen. Acá están, mira las guapas, ahí las dos guapas. La Evita está ya muy bien acompañada. ¿No es Levita? Sí, Levita, sí, ¿no? Con la Mónica. Huir, huir.
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1: ¿Qué?
9: Un saludo al Club Deportivo Puerto Aysén, aquí en Forestal Alto.
1: ¿Ya?
9: Que luego estaríamos de aniversario aquí, bueno, celebrando aquí con Cumbia Hit y DJ Frank.
1: Toma,
9: así que saludos para todos por
1: saludos.
10: Saludos al presidente de Cruz San Pedro, Jorge González, más conocido como el Cacho.
11: Hola, buenos días. Un saludo a Cruz Balompié de Quilpué, que ayer las femeninas ganaron 4-2.
1: Hola,
11: vamos, goleada. Vamos, y seguimos punteras.
1: Hola, mansa goleada, que se pegaron las cabras. Saludos a Villa Japón de Cerro Placeres, me dicen por acá, José Olmos. Qué buena. Hola mi niño hermoso, gracias por estar. Ya el ánimo está súper. Yo laburando, la Pilo. Te mando un besito, Pilo. Gracias por estar en la sintonía. Ahí saludamos entonces a todos los equipos, a todos los que van a la cancha el día de hoy. Que les vaya súper bien. Hagan hartos goles y se traen los 3 puntitos a la casa, ¿vale? Yo los quiero dejar con esto. La gallera suena hasta ahora. 11:29, vamos avanzando en esta mañana de día domingo 24, saludamos a todas las que llevan por nombre Susana el día de hoy.

buen día. Quería mandar un saludo al Club Deportivo Villa Berlín, que es de acá del Cerro Placeres, Valparaíso, que hoy día les toca jugar por la Copa de Campeonas allá en Concón. Así que un saludo para ellas.

quiero mandar un saludo a Betemuco femenino de básquetbol, que hoy jugamos de local contra Punta Arenas en el Costanera. 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
1: Ya, a través del WhatsApp, rapidito. ¿En qué estamos? ¿Qué están haciendo a esta hora de la mañana, chiquillos? A través de nuestro WhatsApp, ¿qué están haciendo a esta hora de la mañana? Pero con fotito. Con fotito de lo que tienen al frente, como siempre. ¿Vale? Por acá, Andresito preparando desayuno. Andresito, a mí también me llegaron desayuno a la cama. ¡Wow! ¿Qué están haciendo a esta hora de la mañana, chiquillo?
0: ¿Qué estás haciendo a esta hora de la mañana?
1: Sí. Por acá me dicen, Andrés, pelando choclos. Hoy día hacemos ¡Mira! Pelando choclo. Ah, van a hacer pastel. Bueno. Andresito por acá en la trabajación. Saludos para Marisol, para René y para Marcos, que están en la compañía de Punto 7 el día de hoy. ¿Qué estamos haciendo a esta hora de la mañana, don Luis? Unas ricas tostaditas, me dicen por acá.
2: Andrés, aquí haciendo el desayuno, su pan tostado.
1: ¡Qué bueno!
2: Aquí, Bellotto Sur.
1: ¡Bellotto! ¡Que se presente, Bellotto!
3: Yo no estoy pintando para salir a comprar.
1: ¡Oye, pero qué guapa! ¡Muy bien, Mayre! ¡Muy bien!
0: ¿Qué estás haciendo a esta hora de la mañana?
1: Sí, todo lo que se llama el maquillaje, la Mayre. Saludos, Andresito, camino al campo con las bendiciones, a buscar leña y papas. ¡Toma! Saludos, chiquillos, saludos.
0: ¿Qué estás haciendo a esta hora de la mañana?
1: A esta hora de la mañana muchos todavía ni se levantan, ¿no? Escuchan la radio ya de lejos, en la cocina.
4: ¡Qué temazo que te sacaste, mi cabro! ¡Dale! ¡Dale, Andrés, dale!
1: Saludos a mi amorcito Claudia, que me trajo desayuno a la camita por mi casi cumpleaños, me dice. ¡Ah, qué buena! ¡Que están regalones hoy día! ¡Están regalones! Desayunito a la cama y todo. ¿Eh?
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1: Besos chiquititos, Fabio. ¿Tú?

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gracias totales.

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0: Muchas gracias, buenas noches.
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